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1: 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À tous les acadumes, brave monde et bouddhisi dung adiciat, là, à la semaine au Québec. À tous et à chacun, brave gens, je vous dis donc au revoir et à la semaine prochaine. Adiciat.
5: Allez!
1: Réalisation André Alarcon.